¿sale? Vámonos con más de la música, que tenemos bastantes rolones en esta tarde. Llega el turno de Edencito Muñoz, Cristian Castro, que ya terminó la preparatoria, Cristian Castro. ya casi se jubila y ya apenas terminó la prepa. Bueno, a muchos así les pasó, ¿eh? A mí no, la neta no. Saludos a todos los que somos acá, egresados o desgraciados del CONALEP. ¡Ah, saludos! Es la mejor, Aguascalientes. Buena tarde con todo el aire.

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1: 621.
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1: 825.
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0: 8:49.
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0: 922.
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1: 947.
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1: 1120.
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0: En este momento, mientras escuchas estas palabras, tu cerebro está haciendo algo extraordinario. Está interpretando sonidos, convirtiéndolos en lenguaje, buscándole sentido y al mismo tiempo manteniéndote respirando, parpadeando y con el corazón latiendo. Todo eso en menos de un segundo. Y lo más sorprendente, el cerebro que hace eso hoy no es el mismo que tenías hace 10 años. Porque tu cerebro nunca deja de cambiar. El cerebro no es una estructura fija, sino un sistema dinámico que se transforma a lo largo de toda la vida. Todo comienza en el vientre materno, donde se forma un cableado cerebral único para cada persona, tan irrepetible como una huella digital. Ese cableado es como el hardware de una computadora. Establece los circuitos básicos que nos permiten respirar, dormir y succionar apenas nacemos. Después del nacimiento llega la infancia y ahí el cerebro se convierte en una esponja. Cada estímulo, una caricia, una canción, un juego, funciona como un programa de software que se instala sobre ese hardware inicial. Las conexiones entre neuronas se multiplican a una velocidad impresionante. Por eso, la infancia es la etapa de mayor plasticidad cerebral, la capacidad del cerebro para transformarse en respuesta a lo que vive. Luego viene la adolescencia, y aquí pasa algo fascinante. El cerebro empieza a afinar sus conexiones, fortalece las que más usa y elimina las que no necesita. Pero atención, el lóbulo frontal, que es donde se toman decisiones y se controlan los impulsos, todavía no está terminado. En muchos casos, no madura completamente, sino hasta después de los 21 años. Por eso, en la adolescencia, es común actuar sin medir riesgos y buscar la gratificación inmediata. No es rebeldía, es biología. En la adultez, el cerebro alcanza su mayor estabilidad. Las redes neuronales están mejor organizadas, lo que permite pensar con mayor claridad, regular las emociones y tomar decisiones complejas. Pero estable no significa estático. En esta etapa, también pueden aparecer desafíos emocionales como el estrés, la ansiedad o la depresión, porque en el cerebro siempre conviven emociones positivas y negativas. Y mantener el equilibrio depende mucho de cada persona. Y cuando llega la vejez, aunque la memoria a corto plazo puede fallar y algunas conexiones disminuyen, el cerebro sigue siendo capaz de aprender, de adaptarse, de sorprendernos. La experiencia acumulada fortalece capacidades como el juicio y la reflexión. Envejecer no es apagarse, es cambiar de ritmo. ¿Cuidar este órgano extraordinario? Existen tres claves. Actividad física para oxigenar el cerebro, estimulación intelectual para forzar la neuroplasticidad y convivencia social, porque el cerebro humano está diseñado para relacionarse con otros. El aislamiento y la soledad lo dañan. La conversación, la colaboración y el afecto lo protegen. Porque entender el cerebro, como dice esta gran científica mexicana, es entendernos a nosotros mismos. Con información de la doctora Herminia Pasantes, pionera mexicana en neurociencias e investigadora emérita del Instituto de Fisiología Celular de la UNAM. Les saluda Mónica Genis.
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1: 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Radio. Un cuaderno que se deshoja la primera semana. Una goma que mancha en lugar de borrar. O una pluma que deja de pintar en pleno examen. Lo que parecía un ahorro termina siendo un doble gasto para tu bolsillo. Que no te pase. Quédate para saber cómo les fue a las marcas en nuestro estudio de calidad.
2: Revista del Consumidor.
3: Surtir la lista de útiles escolares requiere de tiempo, paciencia y sobre todo una buena planeación. Frente a un anaquel lleno de opciones, la decisión se complica. El reto no solo es encontrar el precio más bajo, sino garantizar que los útiles duren todo el ciclo escolar.
1: Para ayudarte y orientarte en estas decisiones, realizamos un estudio de calidad de algunos artículos incluidos en la lista de útiles escolares.
3: Analizamos un total de 94 productos de útiles escolares, entre bolígrafos de tinta azul, lápices de colores, cuadernos, juegos de geometría, gomas y sacapuntas.
4: El objetivo general de este estudio es verificar que los productos cumplan con su etiquetado, que cumplan en cuanto a las pruebas de seguridad, para que en el momento que lo utilicen las niñas y los niños en la escuela, sea producto seguro para ellos.
3: Para empezar, verificamos que ningún producto tuviera defectos a simple vista y que todos incluyeran su información comercial. En los cuadernos, comprobamos el número de hojas, que el papel resista el borrado sin rasgarse, que hojas y pastas no se desprendan fácilmente del arillo o cocido, y en el caso de las pastas no plastificadas, ¿qué tanto repelen el agua?
1: A los lápices de color les exigimos puntillas que soporten la presión al dibujar sin romperse. Además, evaluamos su eficiencia al iluminar, midiendo el grado de desgaste en los tonos rojos, negro y azul. En las gomas, pusimos a prueba su nivel de desgaste y su efectividad al borrar.
3: Para los juegos de geometría, comprobamos la precisión en las escalas de reglas y escuadras, la graduación exacta del transportador y el buen trazo del compás. En los sacapuntas, revisamos que no presentaran aristas filosas y que lograran una punta perfecta.
1: Y finalmente, en los bolígrafos, vigilamos que no manchen ni chorren, midiendo metro a metro cuánto rinde la tinta antes de agotarse. ¿Cuáles fueron los resultados?
3: Todos los cuadernos analizados cumplieron con su número de hojas, gramaje y no presentaron defectos. De los modelos no plastificados, el mejor evaluado al promediar todas las pruebas fue un modelo de la marca Escribe. Si prefieres cuadernos plastificados, los mejores evaluados fueron First Class, Keep, Cute, Norma y dos modelos de Escribe.
1: En los lápices de color, ninguno presentó defectos. Los que tienen las puntillas más resistentes son Cores, Mae, Norma, Vinci, además de dos modelos de Faber-Castell y dos de Staedtler.
3: En las gomas, las que menos se desgastan son Artesco, Maped, Pelican y Staedtler.
1: Para los sacapuntas, dos de Cores y uno de la marca Kuhn no presentan leyendas de precaución.
3: Los bolígrafos de tinta azul no presentaron defectos en sus acabados. Si quieres que la tinta te rinda al máximo, la marca Bic rompió récord al superar los 2,000 metros de escritura, mientras que Mae y Office Max apenas alcanzaron los 800 metros.
1: Finalmente, en los juegos de geometría, todos los modelos analizados presentaron algún defecto en sus acabados y ninguno logró la excelencia general.
3: Ahora bien, antes de comprar los útiles escolares, haz una pausa y revisa lo que quedó del ciclo anterior. Rescatar los materiales que siguen en buenas condiciones no solo le da un gran respiro a tu economía, sino que también ayuda a reducir el impacto ambiental.
1: En este regreso a clases, haz que tu inversión saque 10.
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2: Una, uno.

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1: 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Las 3.

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1: 620.
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buena diversión. Traigo regalitos. ¿Quieres boletos para el evento de Tropicalísimo Apache? ¿Quieres boletos para el Festival del Caballo? Yo te los regalo, ¿eh? Ahorita más adelante les voy a decir cómo está la dinámica. Mientras tanto, vayan ahí conectándose ya. Muy buenos días, así arrancamos. Con buena música llega este tremendo rolón de Edén Muñoz. Don Edén Muñoz. Se llama Como en los viejos tiempos a través del 93.7 La Mejor Aguascalientes. Ya lo saluda el Pato Guacuazo, locutor de cabecera. Aquí andamos al puro perro y abazo, ¿eh? ¡Feliz sábado! Escuchas La Mejor Aguascalientes.

dándole con todo en esta mañana de sabadito. Ay, ay, ay, ¿cómo están? Aquí andamos ya pegándole sabroso, rico y delicioso. Bueno, traigo los últimos boletos para que se vayan a el concierto de Tropicalísimo Apache. ¿Quieres estar en este gran evento el día de hoy ahí en la Megavelaria? Hasta bien

nota de audio. Una nota de audio con la frase ganadora. Nota de audio con la frase ganadora. Nota de audio con la frase ganadora, que es aquí nomás la mejor 93.7. ¿Sale? Aquí nomás la mejor 93.7. Aquí nomás la mejor 93.7 con el Pato Guacuá, mi locutor de cabecera, porque hoy viene... ¡Papá!

frase ganadora. Aquí nomás la mejor 93.7 con el Pato Cuacuá, mi locutor de cabecera. Así como lo estoy diciendo, lo tienen que decir, ¿eh? Me van a decir que van a desayunar y en qué colonia están escuchando. ¿Sale? ¿En qué colonia están escuchando? Y

1-800-22-5845, deseándoles un excelente sábado. Estamos en sabadito rico y delicioso. ¿Quieres boletos para la Feria Internacional del Caballo? También te los regalo, ¿eh? Andamos bien

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0: delicioso. Acuérdense de la dinámica, me tienen que mandar nota de audio con la frase ganadora. Es aquí nomás la mejor 93.7 con el Pato Guajuá, mi locutor de cabecera. Y me van a decir ahí en el audio en dónde están escuchando y qué van a desayunar, ¿sale? Vamos con el primero, a ver si lo hizo bien.
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0: Pelas,
1: ¿qué onda, pollo?
0: No, pelas.
1: Ahora tengo boletitos para,
0: pelas,
1: para el Apache, que acabo, pues ya. Para que no se te quede.
0: ¿A poco sí crees?
1: Aunque sea uno. Si no es doble, no le hace.
0: ¿Pero que eres un pollo o qué?
1: Que sea para acá. Y un saludo para el Joker. Ya para irnos al baile, al bailongo de Apache. Cabo, pues, te van a sobrar.
0: ¿Quién dijo eso? Mira, ¿qué? Paro. No, ya peló por menso. Y luego te voy a poner, te puedo mandar, te mando mi nombre, mi pollito. Soy el Pato Cuacuá, mi compa. No, anda, pero se me hace que ese compa anda crudo, ¿verdad? Bueno, ahí está, no participó en la dinámica, como le estoy diciendo al aire. ¡Pelas, gallo!
2: Aquí nomás la mejor FM 93.7 con el Patito Cuacuá, mi locutor de cabecera.
0: Así mero, mijo, así mero.
2: Mándale un saludo a Olvera. Ajá. Dile que le eche ganas y que no se agüite, ya nos está empezando a sudar el tundete con este calorcito, ¿eh? Aquí andamos al escucho, mijo, saluditos, buenos días.
0: Buenos días, mi pollo. Mi tremendísimo pollo de los radioescuchas aquí de La Mejor. Un abrazo, papi, ¿eh? Sabes que se te quiere mucho, mi rey.
3: Y nomás la 93.7 con el locutor de cabecera, el Pato Cuacuá. Y aquí desayunando unos ricos tacos de canasta.
0: Unos riquitos tacos de canasta. Así es como tienen que participar, ¿eh? 449-122-5845. Hola, buenos días.
1: Aquí nomás la mejor FM 93.7 con el Pato Cuacuá. Locutor de cabecera. Te escucho aquí en Municipio Libre y me voy a aventar unas gorditas de chicharrón verde. Un beso, Osvaldo Castro Pacheco.
0: No, que el nombre va en escrito, sabe. Pelas por menso. Acuérdense, nombre en escrito. Si no participan como lo estoy diciendo al aire, lo siento mucho. Mucho, mucho, mucho. Vámonos ahora con esto de la arrolladora. Se llama Si las miradas mataran. A través de la 23.7, la mejor Aguascalientes. Oigan, más adelante traigo boletos. Ya ni le pongas el nombre, mi iguala. Ya pelaste, mi compa. Ya. Ni le pongas, ya. Por eso les estoy diciendo la dinámica.

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0: Música de Julián Álvarez, aquí nomás en La Mejor, y estamos arrancando esta segunda hora con el Pato Guacua, su locutor de cabecera. Bueno, ahí está la dinámica para que se lleven boletos para la Feria Internacional del Caballo. Mándame tu mensaje. Me vas a decir, Pato Guacua, llévame al caballo, llévame a la Feria Internacional del Caballo. ¡Del caballo, vayo! Y le pones en escrito tu nombre completo y así de fácil y sencillo te voy a regalar estos boletos, ¿sale? Son boletos familiares. Boletos familiares para que te vayas ahí a disfrutar de este gran evento aquí en Aguascalientes. Traigo también boletos para Tropicalísimo Apache. El Wallace dice, gracias mi pato, pues de todos ni participaste bien, carnal. Vamos a escuchar audio. Hola, buenas tardes, buenos
1: aquí
0: días.
1: Aquí nomás La Mejor FM 93.7 con el locutor de cabecera, el Patito Cuacuá. Ahí lo miré hace 15 días en Plaza Espacio. Se le andaba olvidando dónde dejó el pato móvil.
0: Ah, sí, cierto, hermano. ¿Y por qué no me saludas? ¿Por qué no me dijiste dónde lo dejé, güey?
2: Estoy desayunando enchiladas verdes.
0: Ok, pero no estás participando como lo estoy diciendo. Me tienen que mandar nota de audio con la frase ganadora, ¿sale? Me van a decir en el audio. Aquí nomás La Mejor con el Pato Guacuá, mi locutor de cabecera. Te escucho en tal lugar y voy a desayunar tal cosa, ¿sale? Y el nombre va en escrito. Si no dice la frase correcta, pues pelangallo. Vamos a escuchar audios. 449-122-5840.

0: pelas, mi compa. No va a ir a bailar. Es que les estoy diciendo la dinámica y no lo hago.
1: 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Y me desayuné un...
0: Haciendo la dinámica y no lo hago.
1: Aquí nomás la mejor 93.7 con mi locutor de cabecera, el Pato Cuacuá. 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

0: bien fría.
1: Bien perra
0: fría. Y te escucho pues por todos lados de Aguascalientes, ya que ando trabajando tras el volante.
1: Ok, saludotes.
0: Coca, bien fría.
1: Bien perra fría.
0: Y te escucho pues por todos lados de Aguascalientes, ya que ando trabajando tras

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0: 1122.
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0: aquí nomás en la mejor 93.7 Aguascalientes. Vayan ahí dejándome su mensajito, ¿sale? 449-122-5845. En esta mañana de sábado estamos a 15. Ah, qué rico, ¿no? Quincenita y en sábado. Ay, está muy chido. 15 de agosto del 2026, ¿sale? Vayan ahí dejando su mensajito, vayan ahí dejando su participación. 449-122-5845. ¿Qué rolón quieren escuchar? ¿Qué se les antoja? Saludos ahí para mi queridísima Yuli. ¿Cómo anda mi Yuli preciosa? Te mando un abrazote, mi reinita. Échale todos los kilos, ¿eh? Que ahí está atravesando por una situación algo un tanto difícil. Y bueno, pues te mandamos un saludote. Dice, hola, buenos días, ¿me llevas a la Feria del Caballo? Claro que sí, María Lourdes Rodríguez, te mando tu saludo y ahorita te mando tus boletitos, ¿va? Ahorita te digo qué show. Vayan ahí dejando su mensaje, 449-122-5845. Vamos a escuchar audios. Adelante, buenos días. ¡Hey!
1: Aquí nomás la mejor FM 93.7, donde cada vez somos más con el Patito Cuacuá, mi locutor de cabecera. Ajá. Y Patito Cuacuá, pues aquí almorzando un almuerzo ranchero. Ya tú sabrás qué es. No me pusieron lonche y pues es lo que estoy almorzando. Un almuerzo ranchero.
0: Okay. Oye, saludos.

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Muy buenos días, saludos a todos los que están en los tianguis, a todos los que están en las gorditas, a toda la gente que está trabajando, desayunando. Les mandamos el saludo, pero muy, muy chido para todos ustedes, a todas las familias hermosas que están ahí en sintonía del 93.7, la mejor Aguascalientes. Los saluda el Pato García.

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7. Estamos en vivo, ¿eh? ¿Quieres boletos para la Feria Internacional de El Caballo? Te lo regalo, mándame tu mensaje, ¿sale? En nombre completo en escrito y dime, Pato Bacuá, llévame a la Feria de El Caballo, vaya. Y ya, se lo regalo, ¿sale? Son pases familiares para que te vayas a disfrutar de este gran evento aquí en Aguascalientes este fin de semana, ¿sale? Vayan ahí dejando su mensaje, vayan ahí dejando su participación. 449-122-5845. Saludos a mi compa el Chepe. Dice, Pato Bacuá, saca los boletos. Bueno, ahí está. Vale, no es la dinámica. Me tienen que mandar nota de audio con la frase ganadora. Es aquí nomás la mejor con el Pato. Mi locutor de cabecera, te escucho en tal lugar y el nombre completo en escrito. Quien lo haga de esa manera se puede llevar boletos para Tropicalísimo Avalle. ¿Sale? Bueno, ahí está la dinámica. 449-122-5845. 449-122-5845. Vayan ahí dejando su mensajito, vayan ahí dejando su participación, ¿va? Vámonos ahora con este rolón. Esto que sigue corre a cargo de la Fiera de Ojinaga. Se llama No Paras de Hacerme Feliz, Mi Amor. Ahí está la dinámica, ¿quieren boletos? Y más adelante, en la siguiente hora, voy a regalar boletos para Necaxa versus León, ¿sale? Aquí en Aguascalientes el próximo lunes. ¿Quieres boletos para irte al Estadio Victoria?

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Ahí está la música, es de El Barbón, Karim León, a través de la mejor 93.7. Ya estamos arrancando esta segunda hora con el Pato Bacuá, su locutor de cabecera. Y bueno, vayan ahí dejando su mensajito, porque en esta hora voy a regalar boletos para el evento de Tropicalísimo Apache el día de hoy en la Mega Velaria, ¿sale? Es el momento de participar, es el momento de estar al pendiente de las redes sociales. Es el momento de estar, ahora sí que, haciendo la dinámica. Está bien fácil y bien sencillo, ¿sale? 449-122.

Música de Apache. Bueno, vayan ahí dejando su mensaje. Sale 449-122-5845. Y pues así de fácil y sencillo. También voy a regalar boletos para el encuentro de Necaxa contra León. Es este lunes, ¿eh? Lunes. Ahí los se va a poner muy chido este partido. ¿Quieres estos regalos? Me vas a mandar igual nota de audio. Aquí nomás la mejor con el Pato Guacuá, mi locutor de cabecera. Mi Pato Guacuá, llévame al partido y el nombre completo en escrito, ¿sale? Así de fácil y sencillo. Mi Pato Guacuá, llévame al partido. Tiene que ser con nota de audio, ¿va? Repito la dinámica. Nota de audio, frase ganadora. Aquí nomás la mejor con el Pato Guacuá, mi locutor de cabecera. Y vas a decir en el audio, llévame al partido, nombre completo en escrito, ¿sale? Y ahí en el audio díganme en dónde están escuchando. Vamos a escuchar audiecitos.

0: participando, mi compa, ¿eh?
1: Ya déjeme con mi locutor de cabecera, el Pato Cuacua. Regálame unos boletitos para el Necaxa contra el León.
0: Ya estás participando, mi compa, ¿eh?

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es este lunes, ¿eh? Lunes, ahí en el Estadio Victoria, Necaxa contra León. Obviamente, está poniendo muy chido. ¿Quieres estos boletos para León? Es este lunes, ¿eh? Lunes, ahí en el Estadio Victoria, Necaxa contra León.

0: Oye, ¿puedes regalar unos boletitos ahí para el Necaxa contra el León? Quiero llevar por primera vez a mi esposa al estadio. Y vamos a seguir apoyando el equipo de casa al Necaxa.
1: Pero, compa,
2: a lo mejor, no, bueno,

0: León.
1: Hola, compa, saludos.
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1: Hay un hombre.
2: Con el patito Cuacua, el locutor de cabecera. 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
1: Ánimo, pero póngale en escrito su nombre completo, mi compa, si no, ¿quién se los voy a regalar? Sí, pues es que es bien importante que le pongan en escrito su nombre completo, ¿va? Venga, yo para acá, 93.7. Para allá, para acá. Es el Edgardo Núñez y el Javi. Ese es un rolón, la neta. Y en sabadito, saquen las Kawasakis, ¿o qué? Ánimo ya, ya se amerita.

0: gracias Aguascalientes por estar en sintonía de L93.7, la mejor Aguascalientes, ¿va? Vamos a escuchar audios, adelante, sí.
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0: Gracias Aguascalientes por estar en sintonía de L93.7, la mejor Aguascalientes, ¿va? Vamos a escuchar audios, adelante, sí.
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0: Vamos con más de los audios, 449-122-5845, adelante, hola.
2: ¿Qué onda, Pato? Hey. Pura carta blanca, vamos a hidratarnos.
0: ¡Yo no, mi compa!
2: Vamos a tener unos boletitos para el Necaxa.
0: ¡Ea! Ya está, mi compa Guillermo.
2: Echando una chela a tu salud en el estadio.
0: ¡Arre, mi compa!
2: Un saludote, la mejor de la vibra.
0: Eso, te mando un saludote, mi reycito. Bueno, pues vámonos con persona ganadora que ya tiene su boleto para que se vaya a él. Partido de Necaxa. Dice, hola, buen día. Primero que nada, agradezco mucho su atención. Ok, mira, mi hermano, para empezar, el casting es presencial, ¿verdad? Ahorita te doy información, mi reycito. ¡Audios!
3: Mi pato cuacuá, que nomás la mejor. ¿Cómo que unas cartas blancas, mi pato cuacuá? No seas...
0: ¿No sé qué?
3: Así. Unas buenas victorias, unas coronas.
0: La carta blanca también está bien perra, mi compa, neta. Es que en esta vida hay que pedir de todo, compa. Sí, pues como que... ¿Cómo que? ¡Ay, no! ¿Victoria por qué no? No, no, no, de todo. ¿Sí o no, mi compa? El que me acaba de mandar el audio que ahorita una carta blanca, ¿sí? También perras así frillitas. ¡Uy, papá! No sabes de lo que te pierdes, mi compa. ¡Adelante!
4: 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Llévame en el partido de Necaxa contra León.
0: Ánimo, compa, saludote, ya está participando mi reycito, ¿eh? Bueno, vamos ahí a seguir con los audios, tenemos bastantes, ¡adelante!
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0: Ajá.
5: Con el pato cuacuá, mi locutor de cabecera. Llévame al juego Necaxa León.
0: Ánimo, ya está mi camarada, persona ganadora de ese boleto para que se vaya el partido de Necaxa contra León. Es Guillermo Amador. Guillermo.

0: llamaste ya, mi compa. Si no, pelas gallo, ¿eh? 449-122-5845. Esto ya lo sacamos al aire, ¿sí? Mándame nota de audio, mi Guillermo. Nota de audio diciendo que se está escuchando, compa, ¿eh? Dice, manda saludos, Pato Guacuá, para María Guadalupe y también para Janet, que andamos escuchando la radio. Muy bien, vamos con más de los rolones en esta tarde. Ustedes pisten lo que quieran, neta, no hay bronca. No hay bronca. Pero sí, una carta, una Miller, así con chamoycito. Uy, papá, qué rico, ¿no? A ver si es cierto que mandó el audio mi compa Guillermo.
1: Ustedes pisten lo que quieran.
2: Si te ando escuchando, Guillermo Amador o Guillermo Armando.
0: Guillermo Armando, carnalito.
2: Salud.
0: Haremos mi carnalito Guillermo Armando Amador. Vámonos con este rolón. Es Alfredo Oliva, se llama Asignatura Pendiente. Escucha.

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1: 1255.
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1: 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Al aire, el dedo de Oquis. 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
2: Efectivamente, ya estamos listos y preparados. En estos momentos nos subimos al DeLorean.

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1: Efectivamente, estamos iniciando así el viaje al pasado a través de las mejores viejas. Recuerden que en este sábado nos montamos al DeLorean, programamos fecha y nos vamos a las mejores viejas de la mejor FM 93.7. Acabamos de escuchar música de la diva de la banda, la Lupita D'Alessio del regional mexicano, Jenny Rivera. Así que de volada empieza a reportarte conmigo, 449-122-5845, 449-122-5845. Si tú quieres el día de hoy escuchar alguna rola, alguna rolita de esa de nostalgia que te haga recordar a tu ex, que te haga recordar bellos momentos, házmelo saber a través del WhatsApp 449-122-5845 y ya se empieza a reportar la bandera, porque por este lado me dicen: hola, buenas tardes, ¿me puedes complacer con la de Compárame de la Arrolladora Banda Limón? Please, por favorcito. Terminación 2941, dice: dedos desocupados. Hoy se andan bien desocupados, mijo. Dice: ¿me puedes poner la canción Soñador de David Olivares, por favor? Saludos. Ok, mi hermano, ya estás participando, amigo, para las mejores viejas. Así que de volada, si tú también quieres hacer ahora sí que una dedicación especial, recordar algún momento, pues de volada, 449-122-5845. Bien, si quieres también marcarme aquí a la cabina para que veas que estamos totalmente en vivo, 449-9188-937 de este sábado 15 de agosto, cuando ya es la 1:10. 1:10 de la tarde. Aquí está acompañándote el Dedos Yokis. Y le damos de aquí hasta las 4. Hasta las 4 de la tarde. Pues me están solicitando algo de la Arrolladora Banda de Limón. Aquí está, mi reina. Esto se llama Compárame. Es en la voz del Jorge Medina. Todavía sí, todavía estaba Jorge Medina. Es la Arrolladora Banda de Limón. 449-122-5845.

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0: mejores viejas, el de este fin de semana con tu servilleta, el de los Yokis. Y el día de hoy yo te estaré acompañando hasta las 4 de la tarde. Por cierto, quiero comentarte que el día de hoy también tengo boletos. Tengo boletos porque tengo los últimos boletos para que vayas el día de hoy a Tropicalísimo Apache, a la Megavelaria, al Vive la Cumbia 26. ¿Quieres esos boletos? De volada, házmelo saber a través del 449-122-5845. 449-122-5845. ¿Qué tienes que hacer? Fácil y sencillo. Mándame tu nota de audio y ponme mi dedos. Yo quiero ir a Apache. En escrito me pones un nombre completo y con eso ya estás participando para llevarte esos boletos.
1: ¿Qué onda, mi dedos?
0: ¿Qué rollo?
1: ¿Cómo andas, mijo?
0: Todo chido.
1: Mándale un saludo al pollo. Ya andas chambeando, anda en el Uber, ¿cómo ves?
0: Ok.
1: Dice que se invita unas buenas frías porque está haciendo un calor.
0: Oye, sí, ¿eh?
1: Y ahí sí se puede complacer con la canción de Cuisillos, la de No se lo digas a ella, para recordar aquellos tiempos. Una muy buena vieja.
0: Ya está, mi hermano.
1: A todos los que escuchan la 93.7 de tu compa el Olvera.
0: Ok, mi Olvera, saludotes, hermanito, ¿cómo andamos? ¿Tú qué andas haciendo? Pero sí, cierto, es eso que dices de una buena fría. Sí, la neta está haciendo un calorón.
2: Buenas tardes, mis dedos de Oquis.
0: Buenas tardes.
2: ¿Me puedes complacer con la canción, la de Temerarios?
0: Ajá.
2: La mujer de los dos.
0: Ajá.
2: Si no la tienes. Ajá. Bueno, sí, la mujer de los dos. Ajá. Por favor, compláceme. Saludos para ti que te estoy escuchando aquí en Villas.
0: Okay.
2: Que tengas una buena tarde y buen fin de semana. Y aquí nomás la mejor FM con el dedos de Oquis. Espero que me puedas complacer con esa canción. Gracias.
0: Ok, muy bien. Ahorita la checamos perfectamente. Por este lado también me andan mandando un mensaje. Me dice, ¿qué tranza, mi dedos de Oquis? Oye, de favorzote, yo quiero dedicarle esta rola a una persona muy especial. Ella sabe quién soy. Nos escucha allá en Loma Bonita. ¿Me puedes complacer con algo de la firma? Se llama Si ella supiera de verdad. Efectivamente, ella sabe lo que siento por esa persona. ¡Vámonos! Pero no me pones ni tu nombre. Bueno, dices que ella ya sabe, ¿verdad? Ella ya sabe. Pero por mínimo el nombre de ella, para saber que es para ella, precisamente. O ya le avisaste, mijo. Ya le avisaste que esté el pendiente. Me estás pidiendo esa rola y pues, para que ella sepa lo que sientes, ahí está tu rola. Es la firma, si ella supiera.

0: mi dedo, yo quiero ir a Apache.
1: Ok, mi hermano, ya estás participando, mi queridísimo Jorge Alejandro, ¿qué dice?
2: Aquí nomás la mejor 93.7, cae mi dedo, llévame a Apache.
1: Ok, ya estás participando, compadre.

0: ¿Por acá?
1: ¿Qué onda, Miguelos?
0: ¿Qué rollo?
1: Yo quiero los boletos para Tropicalísimo Pache. Aquí nomás escuchando la 93.7 con el Dedos de Oquis. A ver si me gano los boletitos, mi dedo. Yo tengo un chingo de tiempo que no me gano ni más.
0: Sin Yolanda, mijo, sin Yolanda. Milalo Mora dice, buenas tardes, mi dedo de Oquis. Aquí andamos a la escucha, mijo. Saludotes. Saludotes, mijo. Te tocó y chambear, ¿no? ¿Qué rollo? Ah, se me antojó un negrito. Ay, qué rico.
2: Mi dedos, yo quiero el Apache. Mi nombre es Mario Alberto Aragón Pérez.
0: Pero ¿por qué ponen a los morrillos a participar? ¿No sean manchados? ¿A vos que les da pena? ¿Qué rollo? Ok, ven. Puro morrito lo pones a participar. ¿Qué? ¿A poco ellos van a ir a Pache o qué? Por acá dice, ¿qué rollo, mi de los Yonkis? Oye, ponte una de pesado, dile, te lo agradecería mucho. Ya estás, compadre, ahorita la checamos. A ver, ¿qué dice este rollo? Deje nomás que cargue esta computadora que como que ya se alentó.
3: Aquí nomás la mejor FM. Escuchando al dedos Yonkis, si anda mi dedos, ahí por favor llévame a Pache para echar un bailazo.
0: Ok.
3: Por favor.
0: Ya estás, mi hermano, ya estás participando, ¿eh? Ya estás participando. Toda la banda, pónganme su nombre en escrito. Nombre en escrito, porque si no, pues ¿a quién se lo voy a regalar, verdad? ¿A quién se lo regalo? Por este lado me dicen, mire, dos Yonkis, ¿me puedes poner, por favor, una rola de Los Reyes del Camino? Se llama El Novato, por favor, para escucharla y recordar a aquellos viejos de tardeadas. ¡Oh, sí, cierto! Pero, pues, ¿no es tan vieja esta rola? Del 2001, si no mal recuerdo. El 2001. Bueno, también cuántos años tienes, mijo. Capaz de que me dicen, no, pues tengo apenas unos 18 añillos. Tengo 18 añillos, tengo 20. Ah, pues bueno, a lo mejor y sí, va. A lo mejor y sí te la creo. Va, te pongo la rolita esta. Es El Novato, se llama la rolita sin recordar viejo siempre. Ay, no, y también la menta me gusta. Y más me gusta la de 20 años. Y también, ¿cómo de que no? Viajamos hasta el 2001. Los Reyes del Camino, se llama El Novato. Es el viaje en el DeLorean del sábado en las mejores viejas con el dedos de Oquis. ¡Súbele!

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1: Con el gusto de saludarte aquí nomás por FM 93.7. Yo soy el Gabazo en esta excelente tarde de sábado, fin de semana. Oye, ¿cómo te la estás pasando? Yo súper sensacional, con el gusto y placer de saludarte. 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
1: Sigo contigo aquí nomás por la Mejor FM 93.7, en donde cada vez somos más. 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
1: 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Yo soy el Gabazo y seguimos en esta tarde de sábado con...

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1: Ese merengue soy yo, aquí nomás por la mejor FM 93.7, en donde cada vez somos más. 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
1: 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Yo soy El Gabazo y seguimos con más música, que por cierto, también gracias allá al Dedos en los controles. Yo soy El Gabazo y que tengas una excelente tarde aquí nomás a través de la Mejor FM 93.7.

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0: 3 de la tarde con 7 minutos, 3 con 7 minutos, una hora más con tu servillete, el de los Yokis. Y te invito a que te pongas en contacto conmigo a través del WhatsApp 449-122-5845, el cual ya está totalmente disponible para toda la banda, así como la línea telefónica 449-122-5845, WhatsApp 449-9188-937, línea telefónica. Y yo quiero recordarte que el día lunes tendremos nada más y nada menos que otro casting para la mejor FM 93.7. 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Ya sabes, mismos requisitos, ser mayor de 18 a 40 años, hombre o mujer, facilidad de palabra, excelente imagen, conocimiento de la música actual y preparar una intervención de un minuto del tema de tu preferencia. Obviamente, esto es para que pues se te facilite más tu intervención, ¿verdad? Así que te esperamos de 3 a 7 de la tarde en Plaza Universidad. ¿Quieres estar más pendiente? Pues síguenos en redes sociales a través de La Mejor Aguascalientes. Así que es tu oportunidad de pertenecer a La Mejor FM, porque estamos en busca de la nueva voz. Vámonos al centro de mensajes, porque dice mi Oscar Ovalle, dice, ¿qué onda, mijo? ¿Cómo andas? Andamos por acá en Villas echando unas deliciosas caguas. ¿Vienes o te ofreceas? ¡Arre, mijo! Ahorita caemos por allá, hombre. Al rato caemos por allá. Terminación 99. 85, ¿qué dice? Nomás de que cargue, a ver, échale.
1: Yo escucho La Mejor 93.7, soy fan del Necaxa y quiero mis boletos para ir a verlos.
0: Ok.
1: Soy necaxista de corazón.
0: Ok, amiga, ya estás participando. Por acá, ¿qué dicen?
2: 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Cada vez somos más, con el deditos.
0: Eso.
2: Yo le voy al Necaxa, mi deditos.
0: Ok, mi buen Romeo, saludotes, que dice que hoy anda cumpliendo años su papá. Que quiere irse al bailongo, que quiere ir al bailongo. Y luego me manda un mensaje bien bonito, miren, nada más y nada menos escuchen, a ver.
2: Yo quiero ser locutor como tú de grande.
0: Ay, muchas gracias. No, si quieres ser como yo, no, pues ya valió.

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2: Parece que va a llover. El cielo se está nublando.
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0: mijo, ¿me borras el mensaje? ¿Me borras el mensaje y no me pones tu nombre? Ay, no, ¿qué? Ay, ¿cómo le hacemos, mijo? A ver, ya me lo volvió a mandar, a ver.
1: Aquí nomás la mejor 93.7 FM con el dedos de Oquis, que me va a llevar a ver al partido del Necaxa contra el León, escuchándote desde Haciendas de Aguascalientes. Okay, vamos a apoyar al equipo de casa, los Rayos.
0: Eso, mi hermano, eso, mi hermano. ¡Fuerza, Rayos! ¡Pa, pa! ¡Fuerza, Rayos! ¡Pa! Mis efectos, ¿eh? 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

es la rola. Yo me despido, yo me voy a despedir el día de hoy. Obviamente, muchas gracias a toda la banda que se estuvo poniendo en contacto con tu servilleta. Y quiero mandar un saludo. Un saludo que me están solicitando ahí a la señora Laura, Estética Unisex Laura, ahí en Chicaguales, que dicen que es la más veloz del oriente. Bueno, no, más bien la más veloz de Jesús María para cortarle el cabello a los morritos. Así que es que le anduvo cortando ahorita el cabello al gancito, ¿eh? Ahí al gancito. Y que no se tardó ni 5 minutos. Ah, pues también el pato lo trae con el cabello bien chiquito, no manches, mijo. Bueno, señora, que le vaya muy bien el día de hoy. Mucha venta, muchos clientes el día de hoy. Al cabo que, pues, si usted es la más veloz de Jesús María, pues, ¿qué le duran, hombre? ¿Qué le duran? Es más, ahorita le van a llegar 100. Le van a llegar 100 personas a que se corte el cabello. Va a ver. Saludote, gracias por estar en la escucha de La Mejor. Muchísimas gracias. Allá está Chicaguales. Y pues obviamente, ahorita yo me pongo en contacto con los ganadores. Porque obviamente ya se entregaron los de Apache. Tengo acá al ganador. Al ganador de la... Ay, ¿de qué se fue? Ay, se me olvidó. Ah, no, del Necaxa. Ay, es que Soledad hoy no vino. échame la mano. Ahorita yo me pongo en contacto con ustedes. Así que

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1: 443.
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0: 522.
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